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Como siempre, nuestra programación empezará con las noticias de la jornada y continuará con los siguientes espacios: las primicias de Anatolia y el tema del día, 25 años del Partido AK y el ascenso de Turquía como actor regional y global. Soy Gamze y el operador de control es Ersin Aydemir.

¿Qué tal Saludos desde Ankara? Titulares del día. Ministro de Exteriores de Siria. Turquía es un socio clave en la reconstrucción de Siria. Turquía solicita a Interpol por una notificación roja contra Netanyahu. Miles de personas protestaron en Argentina por el cierre de más de 30.000 empresas. Y los detalles. El ministro de Exteriores de Siria, Assad al-Shaibani, calificó a Turquía como un socio clave para la reconstrucción de Siria durante su visita oficial a Pakistán. El ministro destacó los vínculos históricos entre ambos países y su frontera común de más de 1.000 kilómetros. Al ser preguntado por el acuerdo conjunto de defensa de la Meca, firmado a principios de este mes por Turquía, Arabia Saudita y Pakistán, Shaibani señaló que Siria está analizando el asunto y que tomará sus decisiones al respecto más adelante. En cuanto a Irán, el ministro afirmó que cualquier posible contacto dependerá en primer lugar de que Teherán reconozca lo que ha hecho contra el pueblo sirio. También elogió el papel de Pakistán en el diálogo entre Estados Unidos e Irán, aunque aclaró que Islamabad no ha propuesto por ahora mediar entre Siria e Irán. Shaibani calificó de exitosa su visita a Pakistán y anunció acuerdos para reactivar la comisión conjunta a nivel ministerial, mantener los vuelos directos, establecer un consejo empresarial y organizar un foro de inversiones. Asimismo, destacó que ambos países comparten la voluntad de llevar sus relaciones bilaterales al más alto nivel. En este marco, Siria elevará su representación diplomática en Pakistán al nivel de embajada. Turquía ha solicitado a Interpol la emisión de una notificación roja contra el genocida Netanyahu en el marco de un proceso judicial por el presunto delito de genocidio, según anunció el ministro de Justicia de Turquía, Akın Gürlek. Gürlek señaló que el Tribunal Penal Superior número 11 de Estambul lleva adelante un proceso contra 35 acusados, entre ellos Netanyahu y Afek Moskovich, por el ataque en aguas internacionales contra activistas de la flotilla Global Sumud que se dirigían a Gaza para entregar ayuda humanitaria. Según el ministro, tras las órdenes de detención emitidas el 14 de julio de 2026 contra Netanyahu y Moscovich por el delito de genocidio, el Ministerio de Justicia solicitó al Ministerio del Interior iniciar el procedimiento para su búsqueda internacional mediante una notificación roja de Interpol. La documentación correspondiente fue remitida posteriormente al Ministerio de Exteriores. Gürlek afirmó que ambos son procesados

0: cesados por varios delitos relacionados con la intervención armada y la detención de civiles que transportaban ayuda humanitaria a Gaza, entre ellos crímenes de lesa humanidad, genocidio, privación agravada de la libertad, lesiones intencionales, tortura, daños a la propiedad, saqueo agravado y secuestro de medios de transporte. El titular turco aseguró que Turquía no acepta la idea de que el gobierno de Netanyahu sea inmune a la rendición de cuentas y afirmó que Ankara utilizará con determinación todos los mecanismos del derecho nacional e internacional para evitar la impunidad por los crímenes cometidos en Gaza. Turquía lanzará una nueva iniciativa para fortalecer su fuerza laboral en ciencia y tecnología, según anunció el presidente Recep Tayyip Erdogan. En campos estratégicos como la inteligencia artificial, la ciberseguridad, las tecnologías de chips y los sistemas informáticos avanzados, seleccionaremos inicialmente a 550 estudiantes de doctorado mediante un examen centralizado y los formaremos en 20 universidades de investigación, declaró el presidente turco en X. Añadió que se incorporarán unos 3.000 jóvenes investigadores al ecosistema científico y tecnológico de Turquía en los próximos 5 años. Turquía, Egipto y Qatar condenaron enérgicamente los recientes ataques israelíes contra Gaza que causaron la muerte de civiles, incluyendo mujeres y niños, y advirtiendo que la escalada amenaza los esfuerzos en curso para implementar el alto el fuego. En una declaración conjunta emitida el jueves, los tres países actuando como mediadores expresaron su profunda preocupación por las continuas violaciones y afirmaron que la intensificación de los ataques israelíes está socavando los esfuerzos regionales e internacionales en una etapa crítica. Irán critica las nuevas sanciones estadounidenses calificándolas de terrorismo económico. Teherán ha condenado una nueva serie de sanciones económicas y comerciales impuestas por Estados Unidos contra Irán, calificándolas de terrorismo económico. En un comunicado, el Ministerio de Asuntos Exteriores iraní describió las sanciones como la continuación de 73 años de hostilidad y animosidad por parte de los políticos estadounidenses hacia el pueblo iraní. Las sanciones económicas estadounidenses contra Irán, que atentan contra los derechos humanos fundamentales de los ciudadanos iraníes, constituyen terrorismo económico y un crimen de lesa humanidad, afirmó el ministerio.
1: Seguimos presentando las noticias en la voz de Turquía.
0: De la Espreya decreta emergencia económica y social en Colombia por terremoto que deja 319 muertos. A medida que Colombia atraviesa la tragedia que desató el terremoto de magnitud 7,4 del pasado 10 de agosto, con edificios enteros derrumbados, largas búsquedas de seres queridos entre los escombros y miles de familias damnificadas que se refugian en carpas, el saldo de víctimas sigue aumentando. 319 personas fallecidas. Así lo registró la Unidad Nacional para la Gestión del Riesgo de Desastres este jueves. Ante las desafiantes condiciones que atraviesa el país, el presidente de Colombia, Abelardo de la Espreya, anunció en la noche del miércoles, durante un discurso de más de 12 minutos, que Colombia enfrenta uno de los momentos más difíciles de su historia reciente y estamos respondiendo con decisiones, presencia en el territorio y soluciones de fondo. Durante su alocución pronunciada frente a una delegación de funcionarios y con la bandera de Colombia de fondo, agregó: "La magnitud de esta tragedia nos exige actuar en varios frentes al mismo tiempo, continuar la búsqueda de nuestros desaparecidos, atender a los heridos y damnificados, recuperar la infraestructura esencial y preparar desde ya la reconstrucción de las regiones afectadas". Tras hacer hincapié en la recuperación y en su plan de acción, el mandatario declaró el estado de emergencia económica, social y ecológica en 15 departamentos con el objetivo de facilitar la atención de la tragedia. Así, el autoproclamado Tigre insistió en que estas herramientas permitirán generar el espacio fiscal que requiere esta tragedia, priorizar los recursos públicos y garantizar la atención de las víctimas y la reconstrucción. Miles de comerciantes y empresarios se manifestaron en Buenos Aires contra el fuerte endeudamiento de los hogares y el cierre de más de 30.000 empresas desde diciembre de 2023. La protesta tuvo lugar en la Plaza de Mayo frente a la Casa Rosada, con el respaldo de sindicatos y organizaciones de la sociedad civil. Según un informe de Fundar, 30.633 empresas cerraron desde la llegada de Javier Milei al poder, equivalente al 6% del total. Solo en mayo de 2026 dejaron de operar 371 establecimientos, un promedio de 76 al día. El Centro de Economía Política Argentina confirmó estas cifras y señaló al comercio como el sector más afectado. El endeudamiento de los hogares también se ha agravado. Según el Banco Central de la República Argentina, la morosidad de los créditos a las familias pasó del 2,5% en octubre de 2024 al 12,8% en junio de 2026, mientras muchas familias recurren al crédito para cubrir gastos básicos. En paralelo, durante la conferencia del Council of the Americas, Milei responsabilizó al feminismo por la caída de la natalidad y criticó el movimiento a favor del derecho al aborto. El mandatario defendió su política económica y destacó la reducción de la inflación. Cuba acusa a Estados Unidos de impedir el acceso de la población a servicios básicos. Cuba acusó a Estados Unidos de obstaculizar el acceso de la población a servicios básicos mediante las nuevas sanciones impuestas contra la isla. El canciller cubano Bruno Rodríguez criticó las medidas dirigidas contra los sectores minero, de comercio exterior y metalúrgico. Rodríguez acusó al secretario de Estado estadounidense, Marco Rubio, de actuar con la intención de impedir que el gobierno cubano pueda garantizar servicios básicos a la población. Según el canciller, las sanciones dificultan especialmente el envío de contenedores con alimentos, medicamentos y equipos médicos suministrados por pequeñas y medianas empresas privadas cubanas. El gobierno cubano calificó las nuevas medidas como parte de una política de presión fracasada contra la isla. Las sanciones afectan a personas y entidades vinculadas a los sectores minero, comercial y metalúrgico, así como a 9 organismos estatales cubanos. Entre los sancionados figuran también 3 altos directivos del Instituto Cubano de Amistad con los Pueblos, una organización que ya había sido incluida anteriormente en la lista de sanciones de Estados Unidos. Y por último, un terremoto de magnitud 6,7 sacudió Perú y activó la alerta en todo el país. Un fuerte terremoto de magnitud 6,7 sacudió el sur de Perú el jueves por la tarde, según el Servicio Geológico de Estados Unidos, provocando alarma en varias zonas del país. El Instituto Geofísico del Perú, por su parte, estimó la magnitud en 7,2. El sismo se registró a la 1 de la mañana, según la hora local, a una profundidad de 108 kilómetros, con epicentro ubicado aproximadamente 35 kilómetros al norte de Coracora, en la región de Ayacucho. Aunque el movimiento fue ampliamente sentido en el centro y sur del país, incluidos sectores de Lima, no se reportaron inicialmente víctimas ni daños estructurales graves. Expertos señalaron que la considerable profundidad del terreno

Terremoto contribuyó a disipar parte de la energía sísmica antes de alcanzar la superficie, reduciendo sus efectos cerca del epicentro. Las autoridades pidieron a la población mantener la precaución, revisar los procedimientos de evacuación y tener preparados kits de emergencia. Perú registra una elevada actividad sísmica debido a su ubicación en el Cinturón de Fuego del Pacífico. Uno de los terremotos más devastadores de las últimas décadas ocurrió en 2007, cuando un sismo de magnitud 7,9 causó alrededor de 600 muertes, principalmente en la región de Ica. Acaban de escuchar las noticias de la jornada. Veinticinco años del Partido AK y el ascenso de Turquía como actor regional y global. Estimados oyentes, hoy analizaremos cómo el ascenso de Turquía en la escena internacional se logró gracias a las iniciativas de política exterior sólidas y pragmáticas de los sucesivos gobiernos bajo el liderazgo de Recep Tayyip Erdogan. Con motivo del 25 aniversario del Partido de la Justicia y el Desarrollo, Partido AK, que se conmemora el pasado 14 de agosto, Turquía recuerda con orgullo un cuarto de siglo que ha marcado una etapa decisiva en la consolidación de su posición y su creciente protagonismo en el escenario internacional. Desde su llegada al poder poco después de su fundación, el partido ha impulsado una profunda transformación de Turquía, tanto en el ámbito interno como en su posición dentro del orden internacional. Tras consolidar su gestión de los asuntos internos del país, el partido pudo centrar sus esfuerzos en diseñar

de Medio, los Balcanes, África, el Cáucaso, Asia Central y otras regiones más alejadas, con el doble objetivo de fortalecer y diversificar la economía y ampliar la influencia regional de Turquía. El gobierno del partido AK buscó diversificar las relaciones de Turquía sin romper sus tradicionales vínculos con Occidente. El inicio de las negociaciones de adhesión a la Unión Europea en 2005 marcó la dimensión occidental de esta política, mientras Turquía buscaba reducir las tensiones con sus vecinos, ampliar su presencia en África, estrechar la cooperación económica con los países del Golfo y reforzar sus vínculos institucionales con Asia Central. Durante su segunda década en el poder, el partido AK tuvo que hacer frente a una serie de desafíos geopolíticos, entre ellos las revueltas árabes en Oriente Medio, el caos en Siria, las tensiones en el Mediterráneo Oriental, el intento de golpe de Estado del 15 de julio, el rechazo de Occidente a la autonomía de Turquía, las tensiones entre Rusia y Ucrania y el embargo impuesto a Qatar. El ascenso estratégico de Turquía. El gobierno civil del partido AK ha reforzado los vínculos con la OTAN, al tiempo que ha desarrollado relaciones flexibles con otros centros de poder, entre ellos Rusia, Asia Central, los países del Golfo, Asia y África. Gracias a esta autonomía, Turquía ha reforzado significativamente sus capacidades de defensa. Mientras que en 2002 la producción nacional representaba apenas el 2% de la industria de defensa, hoy supera el 80% y continúa aumentando, un logro especialmente destacable. Las tecnologías turcas de vehículos aéreos no tripulados, los buques de guerra, los vehículos blindados, los sistemas de misiles y las capacidades de guerra electrónica han contribuido al crecimiento de la economía turca y se han convertido en instrumentos de política exterior que han permitido profundizar las relaciones con Pakistán, Ucrania, los países del Golfo, África y Asia Central. El vehículo aéreo no tripulado Bayraktar y el caza de quinta generación Khan se han consolidado como referentes de la industria de defensa turca a escala internacional. Como resultado de estos avances, las exportaciones de defensa y aeronáutica de Turquía han aumentado de 248 millones de dólares en 2002 a 10.050 millones de dólares en 2025. Los avances en la industria de defensa han permitido a Turquía llevar a cabo sus operaciones militares con mayor autonomía, al tiempo que el país realiza importantes inversiones en investigación y desarrollo para seguir reduciendo las carencias existentes. A lo largo de las dos últimas décadas, Turquía ha ampliado su presencia militar y reforzado su cooperación en materia de defensa con numerosos países, entre ellos Somalia, Qatar, Libia, Pakistán y Azerbaiyán. El 7 de agosto, Turquía puso en marcha una alianza trilateral de defensa con Pakistán, la única potencia nuclear del mundo musulmán, y Arabia Saudí, uno de los principales productores de petróleo del mundo. Se espera que otros países árabes se incorporen a la alianza, lo que podría abrir una nueva etapa de cooperación en materia de seguridad regional y construcción de la paz. Turquía desarrolló sólidas relaciones económicas y diplomáticas con los Balcanes y Asia Central. En los Balcanes, Turquía consolidó su participación en la Plataforma de Paz de los Balcanes, creada en 2025 con el objetivo de prevenir el resurgimiento de antiguos conflictos y fomentar la cooperación en ámbitos como la seguridad fronteriza, la energía y el transporte.
En Asia Central, Turquía lideró en 2021 la transformación de

el Consejo Túrquico en la Organización de Estados Túrquicos, institucionalizando así sus relaciones con los países de la región. Instituciones como TİKA, el Instituto Yunus Emre, el Programa de Becas de Turquía, la Fundación Maarif, la Presencia de Gestión de Desastres y Emergencias, AFAD, la Media Luna Roja Turca y Turkish Airlines han contribuido a ampliar los vínculos sociales de Turquía a través de diversos canales. Según la OSCE, Turquía proporcionó aproximadamente 7.300 millones de dólares en asistencia oficial bilateral bruta para el desarrollo en 2024, de los cuales 6.100 millones de dólares correspondieron a ayuda humanitaria. Más allá del Estrecho de Hormuz. El cierre del Estrecho de Hormuz durante la guerra entre Irán y Estados Unidos incrementó la necesidad de los países árabes de contar con vías alternativas de conectividad a través de Turquía, como reflejan los proyectos de carreteras, ferrocarriles y oleoductos. Tanto los países del Golfo como Irak buscan acceder a Occidente a través de Turquía, una tendencia hacia una mayor cooperación que Ankara acoge favorablemente. En los últimos años, la política exterior de Turquía ha adquirido un papel más activo en las organizaciones internacionales con el objetivo de influir en las agendas regionales y globales. Su participación activa en plataformas como el G20, la OTAN, la Organización de Cooperación Islámica, el D8 y la Organización de Estados Túrquicos, la consolidación del Foro Diplomático de Antalya como espacio de diálogo internacional y sus iniciativas de mediación en el marco de la ONU y la OSCE son algunos ejemplos de esta tendencia. En conclusión, el creciente peso internacional de Turquía durante el cuarto de siglo de gobiernos del Partido AK se explica por su capacidad para combinar una diplomacia activa con un enfoque basado en el beneficio mutuo, respaldado por una economía sólida, una industria de defensa en expansión, el comercio, la ayuda humanitaria, la energía, el transporte y las alianzas estratégicas. Desde los Balcanes hasta África y desde el Mar Negro hasta Asia Central y Oriente Medio, Turquía se ha consolidado como un actor clave cuya influencia resulta determinante en múltiples ámbitos. La experiencia institucional, la amplia red diplomática y las capacidades tecnológicas acumuladas a lo largo de los últimos 25 años han sentado las bases para que Turquía asuma un papel aún más relevante en el escenario internacional.

Luciano de Samosata, primer autor de relato fantástico. Momentos, lugares o personajes iniciales, un universo en el que hay criaturas todas diferentes entre sí y de lo que conocemos, y para nada eventos ordinarios encontrados en este universo. El universo inmerecido y mágico que sorprende con su color, olor, tamaño, pequeñez, tanto en el mundo en que vivimos como lejos de él, universo inmerecido. Como género literario, las novelas fantásticas abren las puertas de mundos completamente diferentes a sus lectores, revelando la magnificencia de su imaginación. No sabemos su preferencia, pero las novelas fantásticas tienen una gran base de seguidores en todo el mundo. En cada narración, los lectores

se adentran en diferentes reinos con la imaginación del autor. Si estás interesado en este género, inmediatamente te vienen a la mente algunos ejemplos. Bueno, si te preguntaremos por el primer escritor de novelas fantásticas, ¿cómo responderías a esta pregunta? Lo más probable es que la mayoría piense Julio Verne, y los que sientan verdadera curiosidad por el tema se acuerdan de Thomas More. De hecho, la Utopía de Thomas More, escrita hace casi 500 años, es considerada la pionera de las novelas fantásticas. Pero te sorprendería si te decimos que no es la primera, que la primera novela fantástica se escribió en tierras de Anatolia. Hoy en las primicias de Anatolia les narraremos el primer novelista fantástico, Luciano de Samosata. La palabra fantástico se deriva de la palabra sueño. Hay connotaciones de un mundo irreal e ilimitado en esta palabra. Mundos infinitos y personajes imaginarios allí. Gigantes, enanos, hombres lobo, vampiros, viajes al espacio, mar o volcanes y muchos más. Por lo general, las puertas de un mundo imposible e inexistente se abren con novelas de fantasía. Hace casi 1900 años, el primero en abrir esta puerta a sus lectores fue Luciano de Samosata. Esta vez, Anatolia trae de sus tierras a un novelista fantástico lleno de sorpresas. Sin duda, antes de él se contaron historias y epopeyas fantásticas o mágicas. Los indios y sumerios tienen muchas leyendas de esta naturaleza. Sin embargo, ellos se encuentran entre los elementos de la literatura oral. Luciano, por su parte, es la primera persona en escribir una obra en este campo, dejando su huella tanto en su época como en la Edad Moderna. Luciano nació en Samosata, que se encuentra hoy dentro de los límites de Adıyaman. Estudia historia, literatura y filosofía. Examina las obras de figuras prominentes de la primera edad como Homero y Platón. Se opone firmemente a la autoridad y las supersticiones y argumenta que se debe vivir una vida basada en la verdad y los hechos. Critica la historiografía que incluye elementos mitológicos y hechos sobrenaturales, parte indispensable de la cultura griega antigua. El único deber del historiador es escribir los hechos tal como son, dice Luciano. Critica el uso de la exageración, el elogio a la sátira en las narraciones históricas y dice que la historia debe transmitirse con imparcialidad. Por eso no es muy popular, pero algunos lo describen como el Voltaire de la primera edad, otros como la personalidad única de su tiempo. La obra que le valió a Luciano el título de primer novelista fantástico es una historia real. En esta historia, que narra un viaje a la luna, el objetivo de Luciano es criticar los relatos de viajes sobre hechos surrealistas. Sin embargo, con este libro que escribió, sienta las bases de la tradición de la novela de ciencia ficción y fantasía. Esta es la primera historia en la que los dioses y los hechiceros no están involucrados, solo personas comunes que intentan realizar una tarea imposible. Te lo advierto, te voy a contar las mentiras más grandes que jamás hayas escuchado y esa es la única declaración verdadera en todo el libro. Comienza el libro diciendo así. Con estas palabras, critica a los historiadores y escritores de su tiempo. Luciano cuenta las aventuras de una tripulación de 50 atletas que compitieron en las Olimpiadas. La tripulación navega en un barco para llegar al borde de los océanos y ver a los habitantes del otro lado. El viaje comienza bien, pero el clima empeora el segundo día. Después de viajar a través de la tormenta durante unos 3 meses, son arrojados al cielo. Llegan a una tierra esférica, luminosa como una isla. Cuando miran hacia abajo y ven la tierra, se dan cuenta de que están en la luna. Luciano describe elementos que se volverán indispensables en las novelas y películas de ciencia ficción cientos de años después. Los seres humanos también viven en la luna, criaturas extrañas y feas y aterradoras también.
Pulgar.

gigantes del tamaño de 12 elefantes, arañas gigantes cerrando los pasadizos con sus telas, gallinas gigantes con alas de repollo, jinetes de mosquitos o buitres. La continuación de la historia es la guerra entre la luna y el sol. Después de la guerra, los aventureros abandonan el cielo y llegan a la isla de los benditos, el famoso paraíso de la mitología. Luciano vuelve a describir este lugar con elementos nunca antes contados. Toda la ciudad está hecha de oro, sus muros de esmeralda y sus pavimentos de marfil. Nadie envejece en esta ciudad donde no hay día ni noche, sino solo amanecer. Los viejos dan pequeños panes en lugar de trigo. Un río de agua de rosas fluye en la ciudad y aquí el tiempo fluye de una manera completamente diferente. La obra, sumamente impresionante e interesante para la época en que fue escrita, inspira la querida novela de Julio Verne, Viaje a la Luna. No solo eso, sino que el combate interplanetario en el libro inspira la Guerra de las Galaxias, más taquillera de la historia de la industria cinematográfica. Incluso hay quienes afirman que Utopía es una copia moderna de Luciano. Cientos de años antes de que comenzara la era de la exploración en los mares, Luciano de Samosata se preguntó qué sucedía más allá de los océanos. Ofrece una descripción detallada de los viajes espaciales en una época en que los viajes espaciales y lunares eran inimaginables. Les habla a los lectores de un mundo alternativo mucho más allá del mundo familiar, con todos sus elementos animados e inanimados. Sus escritos son reflejos de sueños, imaginación, ideas contradictorias y una inteligencia admirable. Las principales figuras del género de fantasía y ciencia ficción de hoy en día están inspiradas en Luciano en gran parte. Esta semana hablamos de Luciano de Samosata de Adıyaman, quien es el autor de la primera historia de fantasía y ciencia ficción llena de detalles que inspiran el mundo actual, pero utilizando un lenguaje sencillo. Enviamos un saludo de cientos de años después a Luciano de Anatolia, que empujaron los límites de la realidad y los patrones convencionales.

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Les deseamos a todos un hermoso día. ¡Hasta mañana!

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Voces que nacen de las raíces, la Palestina desconocida y el tema del día. ¿Qué hacer para prevenir el Alzheimer? Soy Songül Özdemir y nuestro operador de control, Ersin Aydemir.

tal? Saludos, titulares del día. Turquía rechaza firmemente las declaraciones de Israel dirigidas contra el presidente Erdogan. Funcionarios israelíes dijeron, Netanyahu se arriesga a una escalada innecesaria de las tensiones con Turquía. Aumenta a 321 el número de muertos por el terremoto en Colombia. Turquía moviliza ayuda humanitaria. La cifra de muertos por los ataques de Israel genocida contra Gaza aumenta a 73.419. Y los detalles. Turquía rechazó las declaraciones del gobierno de Netanyahu contra Ankara y el presidente Recep Tayyip Erdogan al señalar que carecen de fundamento histórico y seriedad y que buscan obtener rédito electoral. Ankara rechazó firmemente las declaraciones de la oficina de Netanyahu dirigidas contra el presidente de la República de Turquía, Recep Tayyip Erdogan, y afirmó que carecen de fundamento histórico y seriedad política. La Dirección de Comunicaciones de Turquía sostuvo en un comunicado publicado este viernes en la red social X que las declaraciones reflejan la desesperación de un gobierno que busca eludir responsabilidades por crímenes de guerra y crímenes de lesa humanidad. Asimismo, describió los comentarios como parte de la política barata impulsada por Netanyahu y sus aliados con el objetivo, entre otros, de obtener rédito electoral. Añadió que este tipo de tácticas no tienen cabida en la sociedad israelí, la región, la comunidad internacional ni Turquía. Según la institución, las declaraciones también muestran hasta qué punto la postura de Turquía y la negativa de Erdogan a guardar silencio frente a las injusticias han incomodado a un gobierno que enfrenta acusaciones de genocidio ante mecanismos internacionales de justicia. La reacción de Ankara se produce después de que Netanyahu reaccionara este viernes a la iniciativa del Ministerio de Justicia de Turquía que solicitó formalmente a Interpol una orden de arresto internacional contra él y otros altos funcionarios de su gobierno. En un comunicado, Tel Aviv sostuvo que la medida constituye un intento de presión, lanzó duras acusaciones contra Erdogan y cuestionó la política exterior del presidente turco. Política barata. La Dirección de Comunicaciones advirtió que la campaña electoral en Israel está cada vez más marcada por un populismo irresponsable basado en la seguridad y por una creciente política de amenazas. El esfuerzo del gobierno

De Netanyahu por presentar a Turquía como una nueva amenaza también forma parte de esta política barata, señaló. Asimismo, advirtió que aumentar las tensiones por motivos de competencia política interna supone graves riesgos, no solo por para la sociedad israelí, sino también para la paz y la estabilidad regionales y globales. Turquía, como en el pasado, seguirá enfrentándose al opresor y apoyando a los oprimidos, y defenderá con determinación la paz, la justicia y la estabilidad en nuestra región, cueste lo que cueste, agregó. Funcionarios de seguridad israelíes advierten sobre una escalada innecesaria con Turquía. En paralelo, varios funcionarios de seguridad israelíes advirtieron este viernes que la retórica política agresiva de Netanyahu y del ministro de Defensa Israel Katz contra Turquía podría conducir a una escalada innecesaria, según medios israelíes. La advertencia surge mientras el gobierno de Netanyahu intensifica su retórica contra Ankara de cara a las elecciones de la Knesset previstas para el 27 de octubre, según informó este viernes el canal 12 israelí. Según la cadena, varios funcionarios de seguridad prefieren evitar que las tensiones con Turquía deriven en una confrontación pública más amplia. Añade que Netanyahu y su partido Likud han incorporado cada vez más a Turquía y a Erdogan en su retórica y campaña electoral. Según medios israelíes, algunos funcionarios de seguridad de Israel advirtieron que la retórica política de tono agresivo de Netanyahu y del ministro de Defensa Israel Katz contra Turquía podría provocar una escalada innecesaria. El canal israelí Channel 12 informó el viernes que la advertencia se produjo mientras el gobierno de Netanyahu intensifica su retórica contra Ankara de cara a las elecciones de la Knesset previstas para el 27 de octubre. Según el medio, algunos funcionarios de seguridad prefieren no convertir la disputa con Turquía en un enfrentamiento público de mayor alcance. Netanyahu y su partido, el Likud, han incorporado cada vez más a Turquía y al presidente Recep Tayyip Erdogan a su discurso y campaña electoral. Aumenta a 321 el número de muertos por el terremoto en Colombia. Turquía moviliza ayuda humanitaria. El número de muertos por el terremoto en Colombia ascendió a 321, mientras que la Unidad para la Gestión del Riesgo de Desastres agradeció a Ankara el envío de ayuda humanitaria. La gestión del riesgo de desastres informó el viernes en una publicación en X que 257 personas continúan desaparecidas y que un total de 284.185 personas pertenecientes a 146.188 familias se han visto afectadas por el desastre. Según la Agencia de Gestión de Desastres, las últimas cifras corresponden a 15 departamentos y 476 municipios de todo el país. Hasta el momento, unos 31.445 hogares han quedado destruidos y otros 163.884 han sufrido daños. Un total de 467 edificios también se han derrumbado, principalmente en Cali y Pereira, dos de las ciudades más afectadas del oeste de Colombia. El terremoto también causó daños en 351 centros de salud, 3.559 escuelas, 4.611 centros comunitarios, 435 carreteras y 180 puentes para vehículos y peatones. Colombia agradeció a Turquía el envío de ayuda humanitaria para apoyar a las comunidades afectadas por el terremoto. La cifra de muertos por los ataques de Israel genocida contra Gaza aumenta a 73.419. El número de personas que han perdido la vida en los ataques de Israel genocida contra Gaza ha aumentado a 73.419. El número de muertos por los ataques del ejército israelí contra la Franja de Gaza desde octubre de 2023 ascendió a 73.419. El Ministerio de Salud de Gaza informó por escrito de las últimas cifras de víctimas de los ataques israelíes contra el enclave. En las últimas 48 horas, dos personas fallecidas y cuatro heridas fueron trasladadas a hospitales de Gaza, según el comunicado.

Miles de cuerpos permanecen bajo los escombros. Desde la entrada en vigor del alto el fuego en Gaza, el 10 de octubre de 2025, los ataques israelíes han dejado 1.285 muertos y 4.252 heridos, mientras que los equipos de rescate han recuperado 813 cuerpos de entre los escombros, según informó el ministerio. El ministerio señala que desde octubre de 2023, los ataques israelíes contra la franja de Gaza han causado 73.419 muertes y dejado 174.364 personas heridas. Las sultanas de la red se enfrentarán a Eslovenia. El partido que se disputará en el pabellón deportivo Sinan Erdem comenzará a las 19 horas. La selección turca forma parte del grupo A del torneo junto con Letonia, Polonia, Alemania, Eslovenia y Hungría. En su primer partido del campeonato, Turquía derrotó a Letonia por 3-0 con parciales de 25-17, 25-16 y 25-16. En el torneo, que cuenta con cuatro grupos de seis equipos cada uno, las selecciones que terminen entre las cuatro primeras de sus respectivos grupos avanzarán a los octavos de final. Seguimos presentando las noticias en la voz de Turquía. Turquía y otros 11 países condenaron enérgicamente los ataques aéreos israelíes contra la base aérea militar de Abu al-Dhur en el noroeste de Siria, perpetrados esta semana, y señalaron que los ataques representen una escalada extrema y una violación de la soberanía siria. En una declaración conjunta publicada el viernes, los ministros de Exteriores de Turquía, Argelia, Indonesia, Jordania, Líbano, Malasia, Mauritania, Pakistán, Palestina, Qatar, Arabia Saudí y Somalia afirmaron que los ataques constituyen una violación flagrante de la soberanía, la integridad territorial y la unidad política de Siria. Los ministros expresaron su profunda preocupación por la continuidad de los ataques y la destrucción de territorio e infraestructura sirios y advirtieron de que este tipo de acciones podría socavar los esfuerzos destinados a restablecer la seguridad, reconstruir las instituciones nacionales y hacer frente a las consecuencias humanitarias de años de conflicto. Asimismo, advirtieron de que las continuas violaciones por parte de Israel de la soberanía y la integridad territorial de Siria podrían provocar una mayor escalada de las tensiones, debilitar la paz y la estabilidad regionales y erosionar el respeto del derecho internacional y de los principios de la Carta de la ONU. Drones ucranianos atacan una instalación industrial y un almacén de Osom en la región rusa de Samara. El gobernador regional Vyacheslav Fedoryshkev declaró el sábado que drones ucranianos atacaron una instalación industrial y un almacén perteneciente a Osom, la plataforma rusa de comercio minorista en línea en la región de Samara. Fedoryshkev informó en Telegram de que varias personas resultaron heridas en los ataques perpetrados durante la noche. Fedoryshkev no especificó qué instalación industrial fue atacada. La región de Samara alberga varias refinerías de petróleo que han sido blanco de ataques ucranianos en repetidas ocasiones. Ozon informó en un comunicado publicado en Telegram de que las operaciones en su centro logístico de la localidad de Chapavisek fueron suspendidas tras el ataque que dejó varias personas heridas. Y Tecnofest, gran afluencia de visitantes en Tecnofest Mavi Vatan, Patria Azul. Tecnofest Mavi Vatan, Patria Azul, con TRT como socio de comunicación, se celebra en el comando de astillero de Gölcük bajo la dirección principal del Ministerio de Defensa Nacional y la Fundación del Equipo Tecnológico de Turquía. En el tercer día del evento, los ciudadanos aprovecharon el fin de semana y comenzaron a llegar al recinto desde primeras horas de la mañana. El evento reúne a aficionados a la tecnología y la industria de defensa en torno al ámbito marítimo y presenta una amplia gama de productos y tecnologías, desde plataformas de distintas clases de la Armada Turca y sistemas no tripulados hasta
aeronaves, sistemas de defensa aérea y sistemas de misiles.

0: Los visitantes que llenaron el recinto tuvieron la oportunidad de conocer de cerca los productos y las plataformas navales desarrollados por la industria de defensa turca. Los niños que acudieron al evento junto con sus familias también mostraron gran interés por los distintos stands tecnológicos, mientras que los visitantes se fotografiaron frente a las plataformas expuestas. Acabando de oír las noticias.
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Lamentos y Nefes, forma de poesía, entre los turcomanos de Siria, huellas culturales de la migración. Hay lugares de los que uno puede alejarse, pero que nunca se alejan del corazón. Las paredes de una casa, el camino de un pueblo, la sombra de una montaña que quedó lejos, o una melodía que llega desde el pasado, atravesando los años, siguen viviendo en la memoria. La historia de los turcomanos de Siria también lleva las huellas de un viaje semejante, un recorrido que se extiende desde las calles de Alepo hasta las montañas de Bayırbucak, desde las orillas del Éufrates hasta tierras lejanas. En este viaje, la migración no significa únicamente abandonar un lugar para establecerse en otro, sino también llevar consigo la lengua, las canciones, las tradiciones y los recuerdos. Hoy escucharemos el dolor que esta memoria guarda en sus lamentos y el nefes, que es una forma de poesía de la literatura popular de los músicos tradicionales aşık en la literatura turca. A pesar de todas las separaciones, continúa extendiéndose hacia el futuro. Las raíces de los turcomanos de Siria se forjaron en el marco de los grandes movimientos históricos que se extendieron desde el Turquestán hacia Anatolia y el cercano Oriente. Desde las épocas selyúcida y otomana, las comunidades turcomanas echaron raíces en distintas regiones, como la zona de Alepo, Bayırbucak y Latakia. Las zonas de Ama y Homs, Raqqa y Tal Abyad, así como los alrededores de Damasco. En esta vasta geografía cultural, donde convergían las rutas de las caravanas, los ejércitos y las migraciones, las comunidades turcomanas desarrollaron diferentes dialectos, tradiciones y formas musicales bajo la influencia de las regiones en las que vivían. Sin embargo, una historia y una memoria compartidas continuaron manteniéndolas unidas. En Bayırbucak, uno de los principales centros de este mosaico cultural, la vida desarrollada en estrecho contacto con las montañas, los bosques y el mar, aportó a la lengua y a las tradiciones turcomanas una identidad propia. Desde la cultura urbana de Alepo hasta las estepas del Éufrates, desde las montañas de Bayırbucak hasta el tejido histórico de Damasco, esta diversidad constituye en realidad las distintas voces de una misma memoria común que resuenan a través de diferentes geografías. En la vida cultural de los turcomanos de Siria, las relaciones familiares, de parentesco y de vecindad constituyen uno de los puentes más sólidos entre el pasado y el futuro. Las historias contadas por los mayores, las palabras que se enseñan a los niños, las tradiciones que se mantienen durante las festividades, los recuerdos compartidos alrededor de la mesa y las canciones entonadas en las bodas permiten que la cultura se transmita de una generación a otra. Dispersos por distintas geografías a causa de las migraciones y los desplazamientos forzados, los turcomanos no llevaron consigo únicamente sus pertenencias, sino también su lengua, su gastronomía, su música, sus tradiciones familiares y los recuerdos de los pueblos que dejaron atrás. Por ello, un lugar

0: al que permanece distante termina dejando de ser, con el paso del tiempo, una simple geografía y se convierte en la memoria de la infancia, de las historias familiares, de las festividades y de las vidas perdidas. En la música, uno de los más poderosos vehículos de esta memoria encuentran su lugar el amor, el exilio, la separación, la muerte, la guerra, la cosecha y la esperanza. Al mismo tiempo, el histórico intercambio cultural entre Anatolia, Siria y Mesopotamia ha propiciado el encuentro de diferentes melodías, ritmos y formas de interpretación. Las bodas en particular son importantes espacios de encuentro en los que las melodías heredadas del pasado cobran nueva vida a través del ritmo de los tambores, las canciones y las danzas, mientras la comunidad se reúne para mantener viva y compartir su memoria cultural. En la memoria cultural de los turcomanos de Siria, el lamento es una voz poderosa que lleva consigo el dolor de las guerras, las migraciones, las pérdidas y las vidas que quedaron atrás, pero también es una voz que se alza contra el olvidado. Mientras la poesía popular mantiene viva esta memoria a través de la palabra, el nefes, que surge junto al lamento, anuncia que, a pesar de todo el dolor, un pueblo continúa existiendo a través de su lengua, sus canciones y sus tradiciones. Aunque las migraciones alejaron a las personas de sus tierras, también llevaron su cultura a nuevos lugares. La gastronomía, las canciones, las festividades, las bodas y la lengua continuaron viviendo en diferentes geografías. Por ello, preservar el patrimonio de los turcomanos de Siria significa transmitir a las generaciones futuras los lamentos, la poesía popular, los cuentos, las particularidades de sus dialectos y las historias familiares, llevando así la voz del pasado hacia el futuro. La historia de los turcomanos de Siria demuestra que la migración no es únicamente una ruptura, sino también un viaje de la cultura. Cuando un niño aprende de sus mayores una antigua canción, cuando una familia mantiene una tradición festiva heredada del pasado, cuando un plato vuelve a prepararse en un nuevo país o cuando el nombre de un pueblo sigue siendo recordado y contado incluso después de muchos años, la cultura continúa viva. Esta memoria compartida, que se extiende desde las calles de Alepo hasta las montañas de Bayır Bucak, desde las orillas del Éufrates hasta los hogares turcomanos en distintas partes del mundo, se transmite a través de la lengua, las canciones, los lamentos, las plegarias, la gastronomía y las historias familiares. Porque una persona puede alejarse de su tierra, pero la voz de esa tierra no se borra de su interior. La migración puede arrancar las raíces de su lugar de origen, pero no puede cortarlas por completo. El lamento mantiene vivo el recuerdo de quienes quedaron atrás. La canción tiende un puente entre el pasado y el presente. Y el nefes anuncia la vida que, a pesar de todas las separaciones, continúa avanzando hacia el futuro. Mientras la cultura sea recordada y transmitida a las generaciones venideras, ninguna frontera, ninguna guerra, ni el paso del tiempo podrá silenciar la voz que surge de la memoria de un pueblo. La historia de los turcomanos de Siria nos demuestra que algunas raíces no viven bajo la tierra, sino en la memoria de las personas. En un lamento se guarda el dolor del pasado, en una canción el recuerdo de la tierra natal y en un nefes, la esperanza que se extiende hacia el futuro. Porque, aunque una persona se aleje de su tierra, la voz de esa tierra nunca se aleja de ella. Como toda voz que surge de las raíces, esta voz también continúa viviendo, atravesando fronteras y tiempos.
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hacer para prevenir el Alzheimer? A medida que avanza la edad, aumenta el riesgo de desarrollar Alzheimer, una enfermedad cerebral progresiva que provoca pérdida de memoria y deterioro de las funciones cognitivas. Según datos de la Organización Mundial de la Salud, el Alzheimer representa entre el 60 y el 70% de los aproximadamente 57 millones de personas que viven con demencia en todo el mundo. Cada año se registran alrededor de 10 millones de nuevos casos y se prevé que esta cifra alcance los 139 millones en 2050. En Turquía, unas 700.000 personas viven con Alzheimer y otros tipos de demencia. La enfermedad no solo afecta a la persona que la padece, sino que también tiene un impacto a largo plazo en su familia. Hoy les ofrecemos una recopilación de la conversación que la doctora Hatice Ömercikloğlu Özden, especialista en la clínica de neurología del Hospital de Formación e Investigación Pendik de la Universidad de Marmara, mantuvo con TRT Noticias sobre esta enfermedad. La doctora Özden señala que el Alzheimer es el tipo más común de demencia y destaca que se observa con especial frecuencia en personas mayores de 65 años. A medida que la edad avanza, el riesgo de padecer la enfermedad se duplica aproximadamente cada 5 años. En personas con antecedentes familiares, la enfermedad puede manifestarse a edades más tempranas. El Alzheimer, que es ligeramente más frecuente en mujeres que en hombres, tiene entre sus principales factores de riesgo la hipertensión arterial, la diabetes, el colesterol alto, el consumo de tabaco y la inactividad física. La pérdida de visión y de audición también pueden aumentar dicho riesgo. Es posible reducir el riesgo de desarrollar Alzheimer. Aunque no es posible prevenir por completo el Alzheimer, adoptar hábitos de vida saludables puede ayudar a reducir el riesgo. Según la doctora Özden, mantener activos el cerebro, el cuerpo y la mente desempeña un papel fundamental en este proceso. Mantenerse mentalmente activo no se limita a leer libros o resolver crucigramas. Aprender un nuevo idioma, tocar un instrumento musical, adoptar pasatiempos como la pintura o la cerámica, o bien aprender a utilizar nuevas tecnologías permite activar distintas áreas del cerebro y fortalecer las conexiones entre las neuronas. Además, este tipo de actividades también fomenta y apoya la vida social. El ejercicio regular es importante. Proteger la salud cardiovascular constituye una de las principales formas de reducir el riesgo de desarrollar Alzheimer. Es necesario mantener bajo control la hipertensión arterial, la diabetes, los niveles elevados de colesterol y el exceso de peso. Caminar unos 30 minutos al día, así como nadar o montar en bicicleta varios días a la semana, beneficia tanto a la salud cardiovascular como a la del cerebro. La alimentación representa asimismo un factor protector de gran relevancia. Una dieta de tipo mediterráneo, basada fundamentalmente en verduras, frutas, legumbres, pescado y aceite de oliva, aporta grasas saludables y antioxidantes necesarios para el cerebro. Mantener las relaciones sociales también contribuye a preservar la salud mental. Pasar tiempo con familiares y amigos, participar en actividades de voluntariado o mantener una vida social activa puede reducir los efectos negativos de la soledad y el aislamiento social. Realizar actividades placenteras. Es indispensable no ignorar los problemas auditivos y visuales. Mantener los sentidos activos favorece la comunicación del cerebro con su entorno. Evitar el consumo de tabaco y disfrutar de un sueño de calidad también son factores fundamentales para la salud cerebral.
Según los expertos, durante el sueño se produce la eliminación de las proteínas perjudiciales que se acumulan en el cerebro. La doctora Özden también destaca que cuidar la salud mental resulta igualmente crucial. Tratar la depresión, dedicar tiempo a actividades que resulten agradables, interesarse por el arte y pasar tiempo en la naturaleza respaldan el bienestar mental. Asimismo, protegerse de los traumatismos craneales y evitar la exposición a la contaminación del aire también puede contribuir a reducir el riesgo. ¿Cuáles son las primeras señales del Alzheimer? El síntoma más conocido del Alzheimer es la pérdida de memoria. Sin embargo, el olvido no siempre implica la presencia de la enfermedad. El estrés, la falta de sueño o el cansancio también pueden provocar síntomas similares. Por ello, es de suma importancia tener en cuenta en qué medida estos síntomas afectan a la vida cotidiana. Según la doctora Özden, repetir con frecuencia las mismas preguntas, perder objetos, necesitar ayuda para realizar las tareas cotidianas, tener dificultades para encontrar palabras adecuadas, así como presentar cambios de conducta, aislarse o mostrarse más irritable, se encuentran entre las primeras señales

de conducta, aislarse o mostrarse más irritable, se encuentran entre las primeras señales de la enfermedad. Cuando las molestias comienzan a interferir en la vida diaria, se debe consultar a un especialista sin perder tiempo. Dejar el fuego encendido, no poder pagar las facturas, olvidar lo que se necesita comprar, tener dificultades para planificar, hablar o encontrar palabras, así como tener cambios notorios de personalidad, figuran entre las señales de alerta más importantes. En la mayoría de los casos son familiares del paciente quienes notan estas alteraciones por primera vez. Gracias al diagnóstico precoz, es posible iniciar más temprano los tratamientos destinados a ralentizar la progresión de la enfermedad. Asimismo, resulta de gran importancia garantizar condiciones de vida seguras para el paciente, diseñar un plan de cuidados y mantener informados tanto al paciente como a sus familiares sobre todo el proceso. El Alzheimer es una enfermedad que no solo afecta a quien la padece, sino también a toda su familia. Por ello, los familiares deben conocer el proceso y actúen con paciencia y comprensión. Estar preparados para las dificultades que pueden surgir en las etapas más avanzadas supone una ventaja importante tanto para el paciente como para las personas encargadas de su cuidado. Entre los principales factores del aumento de los diagnósticos del Alzheimer en los últimos años destacan el incremento de la esperanza de vida, un mayor conocimiento de la enfermedad y una evaluación más consciente de los factores de riesgo. Aunque todavía no existe un tratamiento definitivo, continúan desarrollándose investigaciones científicas prometedoras, orientadas a modificar el curso de la enfermedad.

La ciudad bajo Jerusalén. Queridos oyentes, todo aquel que llega a Jerusalén primero mira al cielo, contempla durante largo rato aquellas majestuosas cúpulas, las murallas que se elevan hacia las alturas y esas antiguas casas de piedra que brillan como el oro bajo el sol. Sin embargo, el mayor secreto que Jerusalén guarda no está en el cielo. Lleva siglos, quizá miles de años, esperándonos en silencio justo bajo nuestros pies. Entonces, ¿cuántas ciudades creen que pueden esconderse debajo de una sola ciudad? Hoy vamos precisamente en busca de la respuesta a esa pregunta. Apartaremos la mirada de aquellas altas cúpulas y la dirigiremos hacia las profundidades de la tierra. Emprenderemos un viaje por el mundo oculto de Jerusalén, donde la piedra, la tierra y el tiempo se han ido acumulando capa tras capa. La Jerusalén que vemos hoy en realidad no es una sola ciudad. A lo largo de los siglos, cada civilización que pasó por estas tierras, desde los jebuseos y los cananeos hasta los romanos y los bizantinos, desde los omeyas hasta los otomanos, colocó su propia piedra sobre la que quienes la precedieron. Jerusalén es una gigantesca biblioteca de historia formada por ciudades construidas unas sobre otras. Pero, ¿por qué habría de construir alguien una ciudad bajo tierra? A veces para esconderse de un enemigo, otras para alcanzar una sola gota de agua y en ocasiones simplemente para proteger su fe y su forma de vida. Y una de las respuestas a esta pregunta que más me ha impresionado se encuentra escondida hace aproximadamente 2.700 años en el corazón de una roca sumida en la oscuridad. El túnel de Ezequías, también

0: conocido como Túnel de Siloé. Quiero que imaginen la siguiente escena. Una ciudad sitiada. En el exterior se oyen los pasos de los ejércitos que se aproximan. En el interior la gente lucha contra la sed. Cuando hablamos de agua, todo lo demás se detiene. Porque el agua no es solo vida, también es la resistencia y la esperanza de una ciudad. Y es precisamente en aquellos días difíciles cuando se toma una decisión que cambiará el destino de Jerusalén. El agua de la fuente de Gion, también conocida como manantial de Siloé, será conducida hasta el estanque de Siloé en el interior de la ciudad, atravesando la enorme montaña mediante un túnel excavado en la roca. Pero en aquella época no tenían mapas ni instrumentos de medición. De inmediato se organizan dos equipos de excavación. Uno comienza a cavar desde un extremo del túnel y el otro desde el extremo opuesto. Trabajan en una oscuridad absoluta, iluminados únicamente por la temblorosa luz de las lámparas de aceite. Mientras el sonido de los picos resuena en el interior de la montaña, avanzan metro a metro hacia el mismo objetivo, sin verse jamás unos a otros. Y entonces ocurre uno de los logros de ingeniería más sorprendentes de la historia. ¿Sabían esto? Hace aproximadamente 2.700 años, dos equipos que excavaban la roca sin ninguna tecnología moderna lograron encontrarse justo en el centro de la montaña gracias a un cálculo de una precisión milimétrica. Cuando los trabajadores comenzaron a escuchar a lo lejos los golpes de los picos del otro equipo, excavaron los últimos metros con enorme entusiasmo y finalmente se encontraron y se abrazaron en el mismo punto. Incluso hoy los ingenieros estudian con admiración cómo pudieron realizar un cálculo tan preciso con los medios disponibles en aquella época. Y lo más fascinante de todo es que aún hoy quienes visitan Jerusalén pueden caminar por el interior de este túnel, excavado hace 2.700 años, con el agua fresca llegándoles hasta las rodillas. Pero, por supuesto, la memoria subterránea de Jerusalén no se limita únicamente a estos túneles de agua. Si avanzan un poco más, pueden encontrarse de repente en una antigua calle romana, sepultada a varios metros bajo tierra. Cuando uno se detiene a pensarlo, resulta asombroso. Justo debajo de esas modernas avenidas por las que hoy circulan los coches y corren las personas, se extienden caminos de piedra donde el tiempo parece haberse detenido. Alguna vez, sobre esas mismas piedras, los comerciantes transportaban especias. Los soldados romanos patrullaban las calles. Los peregrinos llegados de tierras lejanas recorrían aquellos caminos, mientras las risas de los niños resonaban por sus calles. Mientras nosotros seguimos viviendo sobre la tierra que ellos pisaron, la historia continúa extendiéndose silenciosamente bajo nuestros pies. ¿Y qué hay de esos misteriosos pasadizos subterráneos? Los arqueólogos todavía no han logrado determinar con exactitud para qué fueron construidos todos estos túneles que se encuentran bajo Jerusalén. ¿Fueron construidos únicamente para transportar agua? ¿O quizá eran rutas de escape utilizadas durante los asedios? ¿O tal vez eran lugares secretos de culto donde la gente podía refugiarse? Quizás fueran todas esas cosas. Tal vez cada uno de ellos fue utilizado con distintos propósitos en diferentes épocas. Jerusalén es como un libro cuya última página jamás podría escribirse. Cada piedra que emerge de la tierra nos susurra al oído algo nuevo del pasado. Sin embargo, llegados a este punto, queridos oyentes, debemos abordar una cuestión de enorme importancia que sigue estando plenamente vigente en nuestros días. Algunas excavaciones arqueológicas que se llevan a cabo en Jerusalén han dejado de ser únicamente trabajos científicos. Hoy se encuentran en el centro de grandes debates internacionales relacionados con la protección del patrimonio cultural de la ciudad y con la manera de interpretar su identidad histórica. Organizaciones internacionales, especialmente la UNESCO, recuerdan con frecuencia que Jerusalén constituye un patrimonio compartido por las comunidades judía, cristiana y musulmana. Y subrayan cuidadosamente la importancia de preservar esta estructura histórica tan compleja y estratificada. Por otro lado, expertos palestinos, representantes del patrimonio cultural, expresan una advertencia seria y legítima. Existe una profunda preocupación porque las excavaciones subterráneas que no estén debidamente controladas puedan dañar la estructura física de una ciudad que tiene miles de años de antigüedad. Advierten incluso de que podrían debilitar los cimientos de antiguas construcciones, especialmente de la mezquita de Al-Aqsa, poniendo directamente en peligro tanto los vestigios históricos como la vida que se desarrolla en la superficie. Además, el intento de encerrar la rica identidad de la ciudad dentro de una única interpretación de la historia incrementa aún más estas preocupaciones. Porque lo que hace de Jerusalén lo que es no consiste en pertenecer a una sola época ni a una sola civilización. Su verdadera riqueza reside en que durante miles de años ha sido capaz de llevar en su mismo corazón las huellas de todas las civilizaciones que pasaron por estas tierras. Cada piedra extraída de las profundidades vuelve a recordarnos una vez más que Jerusalén forma parte de la memoria común de la humanidad. Queridos oyentes, quizás algunas ciudades no crecen únicamente hacia el cielo. Algunas ciudades esconden su memoria bajo la tierra. Hoy hemos realizado juntos un breve viaje por las capas subterráneas de Jerusalén. Hemos escuchado las historias susurradas por aquellas piedras. Y hemos descubierto cuántas ciudades pueden en realidad esconderse debajo de una sola ciudad. Pero la memoria de estas tierras no vive únicamente bajo tierra. A veces continúa viva en las manos encallecidas de un artesano, otras en una artesanía que no ha cambiado durante siglos, y en ocasiones bajo la sombra de un olivo cultivado y cuidado pacientemente durante generaciones. Y precisamente en el próximo episodio saldremos de las profundidades de la tierra para acercarnos a las manos de esos artesanos. Seguiremos juntos las huellas de las antiguas artesanías que Palestina ha mantenido vivas durante siglos, del trabajo, del esfuerzo y de esa memoria cultural imborrable. Hasta que volvamos a encontrarnos en el próximo episodio, cuando seguiremos descubriendo las historias ocultas de Palestina. Quédense con cariño. Hasta pronto.
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Hemos llegado al final de nuestra emisión de hoy en la radio de La Voz de Turquía. Les deseamos a todos un hermoso día. Hasta mañana.